0: Vamos por partes.
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Pero Chabela quedó impresionada cuando vio que por la escalera de la casa bajaban a Frida en una camilla. Iba vestida con un hermoso traje de tehuana, lleno de rosas bordadas de todos los colores. Fue deslumbrante verle la cara. Pensó que esa mujercilla no era de este mundo. Sus cejas tan juntas, era como una golondrina en pleno vuelo. Y presintió que podía amar a ese ser con el amor más entregado del mundo, con el amor más atado del mundo.

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Bueno, con el permiso de todos ustedes, les voy a contar qué es un argentino. Un argentino es remar en dulce de leche, aquel purrete que se come ese alfajor de coco maicena y después se va a vender manzanas o se va a vender ese maní tostado con azúcar. Pagar caro, cobrar poco, luchar siempre en cuerpo, en bronca y naturalmente la fe. Dicen que somos los creadores de la lágrima del fútbol, pero para nosotros la pelota es religión. Sabemos mejor que nadie que el fútbol es gritar, abrazar a tu peor enemigo el día que ganamos. Pero también sabemos reconocer a una derrota. Y es por eso que los argentinos de buena fe saludamos con todos los honores a la mejor selección del mundo, la selección española. ¡Felicidades, España! Y bueno, y ahora sí vamos a ir con el tiempo en nuestra ciudad. Son 25 grados, sensación térmica 27 grados. Muchísimo, pero muchísimo calor. Precipitación 0%, viento, cuidado, 29 grados hora. La humedad relativa ambiente 66%. Y la calidad del aire razonablemente buena. Hacemos un pequeñito alto en el camino y enseguida volvemos.

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Y bueno, he querido hacer un poquito esta pequeña arenga, digamos, de que a veces el fútbol, naturalmente, bueno, el fútbol es lo que es, sinceramente. Y bueno, pero como he visto, por ejemplo, en periódicos que dice fútbol 1, delincuentes 0. Bueno, yo creo que no es para tanto, sinceramente. Admiro a la selección española, ha hecho un tremendo mundial, sinceramente. Y nosotros hemos llegado con poco gas, sinceramente, ya nuestro Messi, ese dios del fútbol que lo será para siempre, como Maradona, como muchos otros, bueno, ha llegado a su fin. Hablo naturalmente en el proceso futbolístico y en los mundiales. Pero no obstante, yo creo que el fútbol tiene esa condición, nos hermana. Y a veces creamos esos pequeños enemigos que, bueno, que después cuando estamos en un bar, en una mesa, brindamos juntos. Por eso digo que el fútbol tiene que ver muchísimo, pero muchísimo, con esa idiosincrasia, con esa filosofía de potrero, de que venimos de abajo, que venimos, digamos, de ser aquellos purretes llenos de barro que pateaban el balón, tata. Pero también nos vamos ahora a la actualidad. Queremos que felicitar nuevamente y decirlo aquí ahora, digamos, que la selección española ha hecho un tremendísimo mundial. Yo particularmente no creía que iban a ser campeones, sinceramente. Yo creía que iba a ser campeón Francia, ni Argentina, porque yo soy, digamos, a ver, para los argentinos el fútbol es una religión. Yo nací con la camiseta de River, para que ustedes vean, y muchas otras cosas. Pero bueno, eso no quita que en el fútbol tiene que ver esa cábala y ser caballero, ser una cosa preciosa. Pero bueno, de cualquier manera, digo, ¿no?, que el fútbol es aquello que en un momento dado nos pone de frente y en otro momento dado, naturalmente, nos abraza. Decirles nuevamente contento, nuevamente, porque sí, porque tenía un poquito ese corazón partido, como dice esa canción. Pero claro, España se mereció, digamos, ganar ese mundial. Y bueno, nosotros un poquito tristitos ahí, pero bueno, el fútbol es así, los argentinos somos así, nos caemos, pero ya el próximo mundial vamos a ver qué pasa. Ahora sí, vamos a ir, digamos así, en el control central, como siempre, Carolina Uchiaquino. Estamos en PSL Radio, en el 95.3 de tu frecuencia modulada. Eso sí, la radio que se ve. Streaming, Facebook. Y bueno, y en nuestra primera media hora, la frase del día, que ya no he hecho la frase, he hecho una pequeñita arenga, digamos, para que verdaderamente también se conozca de lado de adentro cómo somos los argentinos para el fútbol. Y en nuestra primera hora decía esa arenga, la onomástica, el horóscopo, y hoy a través de nuestro canal de participación estará con nosotros el historiador arqueólogo de la Universidad, digamos, de Las Palmas de Gran Canaria, don Javier Adonai Cruz, donde nos va a hablar lo poco que se sabe sobre la tradición etnográfica de Canarias, digamos, de esas mujeres algueras que en las caletas del litoral de los municipios costeros del sureste de Gran Canaria dedicaron buena parte de sus vidas. Hacemos otro pequeñito alto en el camino, vendemos y volvemos.

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3: Y bueno, hoy martes 21 de julio la Iglesia Católica festeja principalmente a San Lázaro de Brindis, destacado fraile capuchino, teólogo y doctor de la Iglesia. San Lorenzo de Brindis no fue martirizado en una parrilla, como decían, como el diocesano San Lorenzo de Roma, sino que murió a causas naturales el 21 de julio de 1619 en Lisboa. Y bueno, falleció a los 60 años, enfermo y agotado tras un largo viaje a Portugal. Pero algunas crónicas de la época dijeron que sufrió un envenenamiento. Y bueno, y ahora nos vamos a ir naturalmente a los horóscopos, claro que sí. Y hoy nos, perdón, y hoy nos visita Capricornio, que a partir de esta semana que empieza se iniciará para ti un gran proceso de cambio o transformación en positivo, tanto en lo laboral como en lo financiero. No obstante, en la parte sentimental vas a experimentar cambios. Así que a tener cuidado con esos cambios. Tu humor puede jugar una mala pasada. Bueno, y cuidado con robos, pérdidas, las llaves, digamos, o pérdidas de llaves, perdón. El día de la semana es el jueves, el color favorable el amarillo y el número de la suerte el 23. Y ahora vamos a seguir con ese cóctel de Capricornio. Bueno, Capricornio suele reflejar su personalidad ambiciosa, clásica y de tierra. Naturalmente está vinculado por el planeta Tierra. Una opción igual es el Capricornio de Ginebra con miel. Yo tengo a alguien que me está mirando que seguro que le debe gustar. Que ya un día le diré quién es. Vamos a ver, Capricornio y miel, digamos, Capricornio decía que era Ginebra y miel. ¿Qué combina? Ginebra, sirope de miel y vino espumante. Esos son los ingredientes, pero ahora vamos a ir, digamos, media medida de ginebra o gin puede ser también, una cucharada de sirope o jarabe de miel, tres o cuatro gotas de bitter artesanal, un vaso de vino espumante o cava, champán. Estos son los ingredientes. Y ahora sí, vamos a ir al preparado. Bueno, primeramente se coge la copa, se enfría en el congelador. Igualmente una copa, digamos, tipo coupé, que son esas copas de fruta. O sea, digamos, vuelvo a repetirlo, para fruta. Es en una coctelera mezclar todo con hielo. Añade el sirope, la ginebra, perdón, y el bíter. Se bate enérgicamente el maracas tucu, tucu, tucu, tucu, durante 15 segundos. Pasas una gotita por el borde de la copa que está congelada, digamos, con el sirope, digamos, con esa miel para que sea decorada. Y naturalmente le vas a poner pétalos comestibles, para decorarla. Después cuela la mezcla de ginebra en la copa y completa con vino espumante. Ay, Dios mío. Y bueno, y a festejar que, por cierto, los españoles tienen un gran motivo, al menos por 4 años, para festejar. Vamos a hacer otro pequeñito alto en el camino y volvemos.

Y bueno, son exactamente 14 minutitos de las 11 de la mañana. Y bueno, claro, nosotros tenemos almas futboleras, como si ya lo saben, argentino, imagínense. Pero bueno, yo podía hablar todo el programa de fútbol, pero bueno, tampoco es la línea, ni mucho menos, ¿no? Pero sí, quiero, digamos, leerles algo, digamos, de que verdaderamente los distintos periódicos, tanto sea el Telegram, el Clarín de Argentina, L'Équipe de Francia, el Vredi de Alemania, vamos, muchas cosas, ¿no? Pero yo quiero hacer, digamos, un inciso en este artículo que es alemán. Dice, en el 2007... Messi bañó un Yamal de 5 meses para un calendario de UNICEF. Qué bonito, ¿verdad? Qué lindo. Yo creo que también ese señor que cogió ese niño que se llamaba Messi y ese señor que se llamaba Yamal, serían los dos muy felices, ¿verdad? Pero ahora dice en el calendario de UNICEF, ahora es Yamal el que le ha bañado a él y naturalmente destronado al campeón del mundo. Es verdad. Es verdad, pero bueno, yo a veces creo que un poco la psiquia, ese doble sentido, yo creo que no hace falta, entre comillas, ¿no? Porque también tenemos el equipo de Francia. España dominó un partido decepcionante durante que, sin embargo, impuso su ritmo, sus intenciones, su fútbol de posesión, sin abandonar jamás su estilo. Es verdad. Yo creo que España fue de menos a más. Y Argentina no, Argentina fue de menos a menos. Pero bueno, después también tenemos a Clarín de Argentina. Claro, es que esto es un poco todo, ¿no? O sea, por eso en estos días, ¿de qué vamos a hablar? ¿De qué se va a hablar? Inclusive aquí en la mañana libre, que solemos dejar temas espectaculares, hablamos naturalmente un poquito de ese fútbol que nos atrapó durante un mes, más casi 2 meses, de fútbol, pero claro, ese pan, esa comida de todos los días a nosotros nos enriquece. ¿Qué decirle? Por ejemplo, Clarín. España fue claramente superior y ganó a una selección argentina que llegó sin nafta al final. El último baile de Messi terminó en lágrimas. Bueno, es verdad, porque bueno, sabemos que a veces los dioses lloran. Y yo naturalmente he visto a jugar a Maradona, aunque les parezca mentira, he visto jugar a Pelé. Y naturalmente cuando uno ve todas esas esencias del fútbol, he visto jugar a Cruyff, he visto jugar un montón, digamos, de personajes del fútbol que han dejado, digamos, dentro de esa línea futbolística para que los grandes sabios del fútbol saquen, digamos, esa mezcla del gran fútbol y naturalmente la sabiduría. He sido bilardista, he sido un montón de cosas, pero claro, a veces cuando el fútbol y más, digamos, los periodistas deportivos de ahora, yo creo que naturalmente no son como los de antes. No hay un análisis, entre comillas, digamos, serio, no, sino está esa pequeña inquisición que se hace a través de los distintos comentaristas de fútbol, tanto sea de Argentina, como tanto sea de España, como sea de Francia. Pero, ¿qué hace? Bueno, crear ese clima que, entre comillas, favorece y desfavorece lo que es, digamos, esa magia del fútbol. Pero bueno, naturalmente que hemos llegado, se ha jugado el Mundial, pero todavía somos subcampeones del mundo, tranquilo, ¿qué vamos a hacer? Ya el próximo no vamos a tener a Messi, pero sí España va a tener un grande, que supuestamente es Yamal, que tampoco hizo un buen Mundial, no, hizo un Mundial pésimo, un Mundial feo, pero claro, ahora es cuando las estrellas comienzan a nacer, cuando esa persona la comienzan a inflar de una forma que, bueno, que a veces es muy, pero muy peligroso. Yo creo que Yamal tiene, digamos, un futuro bastante halagador dentro del fútbol, pero tendría que bajar un poquito, digamos, los caireles, porque lo veo a veces un poco sobrado, y tiene una edad que el sobrante a veces hace daño. Señor Yamal, dedíquese usted al fútbol, que por lo que ha mostrado puede ser uno de los grandes del fútbol mundial. Pero sí, por favor, asiente un poco más esa cabecita. Vamos a dejar de lado muchas cosas que a su edad todavía están verdes para opinar. Se lo digo con conocimiento de causa.
Por eso digo que el fútbol a veces es digamos el alma que te puede, vamos, tirar hacia lo más alto del universo, al paraíso y no terrenal, al Olimpo de los dioses, como hay muchos del fútbol. Pero tenga usted cuidado, esta escalera es muy, pero muy difícil de subir. No va a ser cosa que en la mitad se le rompa un escalón y se caiga. Hacemos un pequeñito alto en el camino y enseguida volvemos.

0: Ay, esa nostalgia de nuestra música, que es el tango, qué bonito. Bueno, y como habíamos comentado al principio del programa, vamos a tener, digamos, a un historiador arqueólogo de la Universidad de Las Palmas de Gran Canaria, don Javier Adonai Cruz, que nos va a ilustrar sobre un curioso trabajo sobre la tradición etnográfica de Canarias, sobre aquellas valientes mujeres elgueras que en las caletas del litoral de los municipios costeros del sureste de Gran Canaria marcaron una historia. Don Javier Adonai Cruz, muy, pero muy buenos días.
1: Muy buenos días.
0: Bueno, y muchísimas gracias por estar en La Mañana Libre aquí en PSL Radio.
1: Gracias a ustedes.
0: No, por favor, es un placer. Bueno, hace unos días exactamente, el 16, dio usted una conferencia en el campus de etnografía y folclore del municipio de Ingenio titulada Mareas de Mujeres. ¿Qué?

0: el reconocimiento de los denominados los grandes olvidados de la historia, ¿no? Porque siempre las narrativas históricas, la figura del hombre es la más reconocida.
1: Sí, ¿verdad?
0: Y María de Mujer surge, pues, recalcando el protagonismo de las mujeres, de los niños, de las niñas, de los ancianos, de las ancianas, que también dedicaron tiempo, espacio y muchísimos otros condicionantes en las tareas vinculadas al mar.
1: Vamos a ver, bueno, yo le felicito en ese empeño de recuperar esa memoria de mujeres, como usted lo ha dicho recién, mujeres, niñas, helgueras, esa actividad prácticamente extinguida. Y bueno, también digamos la arqueoictiología, que también usted está también digamos investigando esa parte, ¿verdad?
0: Sí, mi investigación realmente parte de la arqueología, ¿no? Y dentro de la arqueología hay una rama que es la que estudia a los animales, que es la zooarqueología. Y todavía más rebuscado dentro de ahí, pues yo me dedico a los peces, que es la arqueoictiología, el estudio de los restos óseos de peces. Y a partir de ahí, y con preguntas vinculadas a intentar entender las técnicas, las estrategias de pesca de los antiguos pobladores de las Islas Canarias, pues teníamos que preguntarle a la gente conocedora del mar, conocedora de la pesca, que cómo pescan ellos, o sea, no solo cómo pescan, sino cómo ellos entienden el mar. Y a partir de esas conversaciones, esas entrevistas, pues fue surgiendo lo que una de las prácticas, que es la de la recolección de algas con diversos fines.
1: Claro, por eso a lo mejor mucha gente no sabe esa terminología, digamos, con que se le subraya a las mujeres y a las niñas, que son las algueras. Las algueras, explíqueme qué es para nuestros oyentes.
0: Las algueras como tal, si nos cogemos al término, es persona que recolecta algas. Esa es la definición de la RAE.
1: Claro.
0: Pero para nosotros las algueras es, digamos, como un horizonte cultural en todos los aspectos de personas, sean hombres, sean mujeres, aunque fundamentalmente eran mujeres, que recolectaban algas para pescar, para conservar el pescado, y en algunas ocasiones con otros fines, ¿no? Además, como realzadores de sabores, pero que no lo podemos ver como algo ajeno, como algo que está por ahí, ¿no? Sino que forma parte, es uno de esos brazos articuladores de las tareas del mar.
1: Claro.
0: Es como si pusiéramos en una categoría aparte al pescador y en otra parte al mercador.
1: Vamos a ver, don Javier, lo puedo llamar don Javier si me lo permite. Vamos a ver, Javier Adonai Cruz nace en San Juan de la Maguana, en la República Dominicana. He estudiado un poquito, por eso, con su permiso, ¿cómo recae, digamos así, Javier Adonai Cruz aquí, en Canarias?
0: No, yo creo que la información...
1: ¿Equivocada?
0: Sí.
1: Pido disculpa entonces, porque he cogido a lo mejor de otra, ¿o no?
0: Sí, seguramente será otro investigador, pero yo nací en la isla de Gran Canaria.
1: El mismo nombre, se lo puedo asegurar, Javier Adonai Cruz.
0: Pues yo nací en Gran Canaria, específicamente en el municipio de Ingenio.
1: Yo le pido nuevamente disculpa y disculpa a la audiencia, porque bueno, eso es lo que tenemos a veces, lo que queremos, digamos, investigar un poquito, a veces le erramos, pero bueno, ya está, ya, ¿qué vamos a hacer? Pero bueno, disculpe usted, don Adonai. Vamos a ver, preguntarle a usted, al estudiar, digamos, las sociedades de pesquería, usted creo que se está obligando un poquito a desplazar la mirada hacia otros espacios, ¿no? Digamos, sujeto a otras formas de conocimiento, que supone naturalmente comprender el litoral, pero no como margen de historia, sino creo que también como social, económico, cultural, que eso es un poco lo que usted quiere, digamos, abrir, entre comillas, ¿no?
0: Sí, básicamente es porque si a día de hoy le preguntamos a cualquier persona, oye, el mar, te va a decir, el mar, hoteles, playa,
1: justamente,
0: fiesta, no te va a decir otra cosa.
1: La urbe.
0: Decimos, no, el mar de Canarias, fiesta, no sé qué tal. No, pero el mar de Canarias es un horizonte cultural en todos los aspectos. ¿Qué es lo que pasa? Que las narrativas históricas, y muchas veces nosotros sin quererlo pecamos de esto, y es que vemos el mar como un medio para ir a pescar y coger lapas y pulpo.
1: Sí.
0: No, o sea, el mar crea otros tipos de relaciones.
1: ¿Por ejemplo?
0: Incluso hay gente que tiene una vinculación

0: religiosa con el mar. Hay gente que tiene una relación social con el mar, puede ser como un espacio de encuentro, un espacio de rito para ciertas comunidades. También sí está el tema de el mar como un medio que nos proporciona recursos, pero también es un medio donde socializamos.
1: Justamente, vamos a ver. Bueno, también usted ha estudiado, digamos, cuáles han sido las principales zonas de extracción de algas, digamos, aquí en el sureste. ¿Cuál ha sido, digamos, la parte que verdaderamente, o en aquellos años, o ahora también, digamos, se congregan más, digamos, esas algas?
0: Pues lo que es las algas como tal, en cualquier punto de una costa pedregosa como tal, ¿no? Pero vinculado a lo que nos compete, el sureste y el noroeste de la isla de Gran Canaria son las zonas más importantes. Una de las características que definen el paisaje y el ambiente en el sureste de la isla, todo lo que viene siendo Ingenio, todas las cuestas de Ingenio, incluso también podemos incluir a Telde, característica es el viento.
1: ¿Ah, sí? Ah, mire
0: el
1: usted.
0: Viento es un fenómeno que, claro, al ser constante, sobre todo en estos meses, hace que se creen episodios muy espaciados en el tiempo de mareas muy malas, que hace que ese fuerte oleaje arranque las algas, incluso deposite algas de otras regiones del mundo que llegan a Canarias, ya sea por los petroleros o por las propias corrientes, pues hace que el depósito de algas sea masivo. Ya sea incluso por un ejemplo muy claro es la playa de Las Burras en San Agustín, una playa de arena. Pero
1: sí,
0: claro,
1: sí, era
0: por su situación geográfica y por el desplace de las corrientes, hay días que llegas y más el
1: lleno de algas, sí,
0: está lleno de algas.
1: Sí, sí, inclusive
0: ¿dónde
1: la arena?
0: Algas, pues donde haya viento.
1: Claro. Ah, mira, estamos aprendiendo mucho. Vamos a ver, a veces hay que concientizar a la gente. Es muy difícil concientizar, digamos, a qué se quiere llevar todo esto, digamos, don Javier. La gente comprende un poco, claro, digamos, concientizar en el sentido de que, bueno, de que no solamente, digamos, las playas ni todo eso está, digamos, para lo que supuestamente está, sino el mensaje que usted quiere, digamos, llevar a esta gente.
0: Son dos ideas principales las que quiero transmitir con las investigaciones que yo hago. La primera, ver el mar como un aspecto condicionante importante en nuestra historia. Somos islas rodeadas de mar. No podemos entender ninguna relación histórica, social, sin el mar. Vivimos con el mar, miramos al mar. Y la segunda es, evidentemente, pues redefinir la narrativa histórica contemplando a todos los agentes, a todos los sujetos históricos, entre ellos los que la historiografía clásica llama como los olvidados de la historia, que no están olvidados como tal, y también la necesidad de escuchar a los mayores, de escuchar a la gente que sabe que el entorno que vive con esas actividades, como puede ser la pesca, y sentarnos con ellos, aprender de ellos, y a partir de estas pequeñas historias que vamos, por así decirlo, escuchando, pues podemos reconstruir y entender mejor cómo era la sociedad de Canarias en ciertos periodos. Ya no se trata de hacer una gran historia donde la gran historia siempre habla de los grandes protagonistas, no. El común, lo que llaman el común, también tiene muchísimas historias que contarnos y que nos habla muchísimo de las estrategias de subsistencia y también de las relaciones entre los humanos y el mar.
1: Bueno, estamos caminando esta historia, digamos, a través, digamos, de este historiador, de este investigador, sinceramente, don Javier Adonai Cruz. Vamos a hacer un pequeñito alto en el camino y seguimos.

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0: Bueno, son 35 los minutitos que pasan de las 11 de la mañana. Naturalmente estamos hablando con don Javier Adonai Cruz, historiador, arqueólogo. Digamos que, bueno, que está, digamos así, investigando algo que creo, bueno, si me está escuchando. ¿Las algueras pueden ser rescatables todavía?
1: Las algueras rescatables todavía quedan testimonios, pero los testimonios que quedan sobre todo son recuerdos, ¿no? Es lo que en etnografía llamamos el recuerdo etnográfico, ¿no? Entonces, seguir reconstruyendo esta actividad es una tarea completamente difícil, sobre todo porque es una tarea que para muchos lo llevan como muy en el ámbito privado, a muchos de ellos les da incluso pudor hablar de este tipo de cuestiones, pero poco a poco, con paciencia y tratando con la gente siempre con el respeto que ellos se merecen y respetando siempre sus límites, poco a poco podemos seguir intentando reconstruir una de estos brazos, ¿no?, de la cultura marinera.
0: Vamos a ver, bueno, dentro de esta investigación y todo esto que está haciendo, digamos, usted, ¿hay ayudas del gobierno? ¿Los políticos se involucran un poco en todo esto? ¿Y en rescatar toda esta etnografía que hay, resulta muy difícil o se colabora, entre comillas?
1: Es complicado.
0: Siempre es complicado en este aspecto.
1: Es complicado. Si lo puedo decir,
0: totalmente.
1: Pero bueno, pero después de concurrencia competitiva y tal, pues he podido acceder a un contrato predoctoral.
0: Cuente. Es que nosotros vamos, disculpe que le corte, don Adonai. Mira, claro, nosotros claro. Nuestros oyentes somos muy, muy, pero muy curiosos, sinceramente. La verdad.
1: Entonces
0: queremos saber por qué, y aparte por qué, con todo el respeto, con una persona tan joven, digamos, comienza a dedicar la vida a todo esto que verdaderamente, si no se rescata, se hubiera perdido en la noche de los tiempos, ¿no?
1: Sí, todo surge un poco también condicionado por mi infancia, ¿no? Yo viví rodeado del mar, de la pesca,
0: claro,
1: soy pescador, y siempre desde pequeño, siempre esa curiosidad por, ya no solo por saber pescar, sino, oye, y ¿tú cómo amarras el anzuelo? ¿Cómo lo amarras tú? ¿Y por qué pescas así? ¿Y por qué por allí y no por allá? Pues esas conversaciones poco a poco pues fueron creando pues esa sensación de querer saber más. Ya durante mis estudios obligatorios siempre la historia me ha encantado. Empecé el grado de historia y a raíz de ahí pues con un equipo maravilloso del ámbito de prehistoria y arqueología empecé pues en mis primeras excavaciones arqueológicas. Y en mi primera excavación, recuerdo que fue en la cuadra Playa Chica,
0: Sardina del Norte, ¿no?
1: Sí, aquello allí es maravilloso. ¿Sí? Y empiezan a salir vértebras de pescado, escamas, y fue como, ¿pero qué es esto? Dios. Y pude, por así decirlo, mezclar un poco mi hobby con esta rama de la investigación que me apasiona, y ahí es como empezó todo, germinó en mi trabajo de fin de grado, que fue sobre el estudio de los restos de pescado, después el TFM y ahora pues la tesis doctoral, que es un poco eso, ¿no?, de seguir investigando los restos de pescados, combinándolo con los relatos de pescadores y pescadoras, y tener pues casi que al, no al 100%, porque nunca es posible, pero por lo menos al 90%, una narrativa de la historia de la pesca en Gran Canaria, desde el periodo indígena hasta casi que la actualidad.
0: Vamos a ver, don Adonai, ¿cuál ha sido, digamos, dentro de la arqueología, digamos, de esas excavaciones, cuál fue lo que más le ha llamado la atención o lo ha sorprendido, tanto sea en pescado o en huesos de bueno, que estarán vinculados siempre con el mar, naturalmente? ¿Cuál ha sido el que digo, uy, Dios mío, esto qué es?
1: Pues, una pregunta difícil, ¿sabes?
0: No, bueno, muy siempre...
1: Muy difícil, pero yo creo que lo que más me impactó no es tanto los huesos como tal, sino el ir desenterrando la historia completamente. Quitar una capa de tierra y decir, ay, pues esto es de hace unos días, seguir bajando, ay, pues esto ya es siglo XV, seguir bajando y bajando hasta llegar a la fundación de la de ese espacio, pues digamos que eso fue lo que primero me atrapó. Y ya después los huesos de peces, de ver una vértebra y con una colección de referencia, pues decir, uy, pues esta vértebra, por estas formas que tiene, es de una salema, es de una vieja, es de un pejerrey. Y poco a poco, pues ir relatando esto.
0: La verdad que es interesantísimo. ¿Y qué es lo más, digamos así, ha sido lo más que usted ha encontrado? ¿Salema o pejes? No sé, bien, porque yo de pescado no sé mucho, sé de carne, sí, por Argentina.
1: El registro arqueológico en Canarias predomina siempre la vieja, ¿no?
0: ¿Ah, sí?
1: No por otra cosa, sino porque sus huesos son tan duros y tan fuertes que son resistentes al paso del tiempo.
0: Sí,
1: entonces siempre está,
0: ¿no?,
1: presente, pero también tenemos presente otras especies como las sardinas, las caballas, los pejerrey, las picudas. De pescados hay de todo, de todo.
0: Claro, claro. Pero claro, como en esa recolección, en esas excavaciones, se da uno, bueno, usted digamos el profesional, se da la cuenta que va sacando, digamos, bueno, una salema, pero cuatro sardinas o tal. Entonces se va haciendo un estudio en el cual en aquellos años, a lo mejor, o a través de la historia, la que más ha perdurado, por ejemplo, ha sido lo que usted ha dicho, ¿no? La vieja, ¿no?
1: Sí, sí, sí. La vieja siempre está presente, pero porque sus huesos son muy fuertes y resiste mucho el paso del tiempo. O sea, que es fácil tanto identificarla como decir, vale, pescan vieja. Y no solo pescan vieja, sino hay que entender cómo pescan la vieja. Y reconstruir espacios, reconstruir cuánto medían, cuánto pesaban esas viejas arqueológicas, con una serie de ecuaciones que te aproximan y te dicen, oye, pues esta vieja pesaba 1 kilo. Y tú decir, ay, pues mira, pues para el siglo VI, después de Cristo, pues las viejas tenían un tamaño considerable, que si las comparamos con las de ahora, pues decimos, oye, pues las viejas ahora son más pequeñitas, es más difícil conseguir viejas más grandes, pero eso también explica factores como la contaminación,
0: la presión turística
1: en las playas. Pues digamos que puedes sacar muchísimas conclusiones.
0: Qué barbaridad. Don Adonai, vamos a ver, hay veces una pregunta que a lo mejor los jóvenes se interesan un poco por toda esta línea. Hay jóvenes
1: que dicen,
0: nos gustaría que nos comentara, porque muchos jóvenes se nos estarán escuchando y muchas familias, que verdaderamente ha sido, digamos, una sorpresa muy agradable de que hayamos tocado este tema de aquellas mujeres de antaño, ¿no? Pero bueno, me gustaría que usted me dijera más o menos los jóvenes, ¿hasta qué punto se interesan por esta línea?
1: Mira, a tal punto que los jóvenes, muchos de ellos estudiantes actuales del grado de historia, vienen a nuestro laboratorio para querer colaborar con nosotros.
0: ¿Sí?
1: Vienen porque quieren aprender la metodología arqueológica, quieren formarse como arqueólogos, y cada uno, pues dentro de esa rama, pues se va especializando poquito a poco. Uno dice, oye, pues a mí me gustan más los restos óseos humanos. Pues se va con el especialista de restos óseos humanos a que le enseñe la metodología. Los de fauna, está también uno de mis compañeros, estoy yo, otro que dice, oye, pues a mí me gustan más pues las semillas, pues va al profesional, ¿no? Pero los jóvenes sí, están bastante...
0: Qué importante eso, ¿no? Qué importante es, porque verdaderamente ustedes están dando... Perdón, continúe, disculpe.
1: Los jóvenes, sin duda alguna, son los que toman el relevo, o sea... Mis profesores, pues digamos que nosotros ahora seguimos su relevo. Pues mi relevo lo tendrá que tomar alguien.
0: Claro.
1: Y así, porque si no, todo esto llega a un punto que no avanzamos en la ciencia. Y la ciencia siempre se trata de eso, de no solo descubrir cosas, sino contrastar, seguir completando cosas, porque todos podemos aportar algo, de manera directa, de manera indirecta, todos podemos aportar algo siempre. Y los jóvenes, sin duda, es uno de los eslabones más importantes, porque
0: claro,
1: a fin de cuentas son los que heredan, por así decirlo, nuestro presente.
0: Claro, claro, sí, nuestro futuro también, claro que sí. Vamos a ver, don Adonai, las algas, ¿qué nos aportan en cierto aspecto?
1: Pues las algas nos aportan, digamos que, muchos recursos como tal. O sea, Ya puede ser, por ejemplo, en Zanzíbar, en Tanzania, como puede ser en Chile, en Asia, en cualquier región del mundo, las algas se utilizan a día de hoy como fertilizante. También se utilizan para cosmética, para farmacéuticas. O sea que las algas realmente están en nuestro día a día y hay sociedades, por ejemplo, en Asia, que las usan incluso para comer. O sea que el uso de las algas es variado.
0: Para comer también, o sea, sí, yo creo que las he visto que están, digamos, como secas, ¿no? Como la preparan de una forma, las algas, creo que sí que son. De cualquier manera, la pregunta también es un poco así, pero bueno, usted que ha encontrado, digamos, ha hecho arqueología, ¿ha encontrado alguna vez así restos humanos?
1: ¿Restos humanos?
0: Sí, decimos, esto puede ser el dedito de, no sé, o la patita, o el, no sé, sí, el fémur aquí, de, no sé.
1: Yo no es que vaya precisamente hacia
0: zonas, hacia, claro,
1: excavaciones, digamos, de más de tipo funerario, porque yo soy más de animales, pero sí he tenido el placer de estar en algunas intervenciones o en alguna prospección, mirando cuevas y tal, que nos encontramos con restos humanos, pero digamos que no es mi especialidad y realmente a mí me parece más atractivo los animales.
0: No, naturalmente, claro. Y digamos, y así ha encontrado así algún animal un poco así medio exótico, hablo de mar, del mar, ¿no? Algo que le ha llamado la atención.
1: Así exótico como tal, solo tenemos una referencia, que es de una excavación bastante antigua, del siglo XX, en la isla de Fuerteventura, en la cueva de Villaverde, donde, por ejemplo, aparecen restos de lobo marino.
0: ¿Ah, sí?
1: Pero claro, el lobo marino, sí, nos podemos sorprender, pero realmente Canarias en el siglo, bueno, con anterioridad al siglo XV, uh-huh, y las fuentes escritas nos lo dicen, habían lobos marinos. De ahí que venga, por ejemplo, el islote de lobos.
0: El islote de lobos, sí señor, sí, bueno. También tenemos, por ejemplo, en nuestro país, en Argentina, también tenemos, digamos, cerca de la Antártida, se llama Loberías, que está lleno también de lobos marinos y un montón de cosas de esas, que yo creo que hacen un poquito de esas cosas. Don Javier Adonai Cruz, ¿qué mensaje daría, digamos, de todo esto, de toda esta voluminosa trayectoria que está haciendo usted para esta investigación? Pero ¿qué mensaje le daría inclusive a los jóvenes?
1: El mensaje que me gustaría transmitir es la necesidad de ser curioso, y de aprender no solo de nuestra historia, sino también de interesarse por ya sea cultura material o ya sea por los testimonios de nuestros mayores, con el objetivo de poder transmitir el legado del que nosotros gozamos hoy. Me refiero, la historia, si no la rescatamos o si no la guardamos, se pierde. Y sí, la intención es esa, de que sean curiosos y que conozcan, porque conociendo se puede proteger el patrimonio. Y el patrimonio es algo muy frágil, porque el patrimonio puede ser un edificio como un testimonio oral. Y la pena, por así decirlo, entrecomillado, que tiene los testimonios orales, es que una vez fallezcan esas personas, su testimonio muere con ellos.
0: Sí, es verdad.
1: Y es muy importante sentarnos con nuestros mayores, escucharles, que nos hablen de sus historias, de su vida, porque aprendemos cosas, muchísimas cosas, y ese, incluso hasta un pequeño relato, un cuento, una poesía, una canción, todo eso, si se muere esa persona, muere todo ese conocimiento.
0: Sí, es verdad. Bueno, y como último, ya que estamos prácticamente al final, porque tú sabes que el tiempo en la radio es muy cruel, nos castiga siempre, pero es que vamos allá. Vamos a ver, don Adonai, bueno, si algún joven o no tan joven quisiera, digamos, inmiscuirse en esta línea, digamos, de investigación, ¿qué tendría que hacer? Por ejemplo, acercarse a ustedes, o cuál es la línea para llegar, digamos, o cómo sería el principio, digamos, para todo esto.
1: Pues lo más fácil y lo más rápido es por correo electrónico.
0: Sí, claro.
1: O sea, el correo electrónico, si quieres puedo...
0: Sí, total, y teléfono también, todo lo que sea, sí.
1: Pues mi correo institucional es javier.cruz@u.com. lpgc.es y ahí vamos, todo lo que quieran compartir, estamos abiertos y ya desde la academia pues hacemos los pasos posteriores y siempre encantado de colaborar.
0: Bueno, la verdad que ha sido un tremendo placer, Javier Adonai Cruz, sinceramente, porque aparte que nos ha metido en esa historia que posiblemente con el tiempo, como usted dice, esa goma del tiempo vaya a ir borrando cada vez más. Pero bueno, están ustedes para que eso permanezca, para que eso se sienta, digamos, vivo todavía, sinceramente. Y aparte le felicito por ser tan joven y por haber, digamos, ir llevando esta línea que es, digamos, esa rama, ese gajo, esa hoja de nuestra historia canaria. Muchas gracias.
1: Muchísimas gracias,
0: Javier Adonai Cruz. Muchas gracias.
1: Muchísimas gracias.
0: Buenos días. Bueno, señores, qué bonito hablar, digamos, más con estos jóvenes emprendedores que verdaderamente nos da envidia. A mí me da envidia, ¿qué quieres que le diga? Me da una envidia mala y buena, pero me da envidia. ¿Por qué? Bueno, porque estos jóvenes emprendedores son los que verdaderamente dejan ese legado de que la historia nunca muere. Y bueno, estamos llegando ya al punto y final. Decirles que el próximo miércoles vamos a estar prestos y dispuestos para llevarles todo lo que a ustedes les interesa. Señores, cuidado en la carretera.

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Muy buenos días, bienvenidos, bienvenidas, ¿cómo están? Comenzamos 5 días contigo aquí en PSL Radio. Hoy, martes 21 de julio 2026, vamos a tener varias cositas aquí en el programa y además muy interesantes, cultura y salud y bienestar, así que no se lo pierdan, esto será aquí en PSL Radio y nos pueden escuchar a través de la 95.3 de la FM, PSL Radio en Telde y también a través de nuestra página web pslradio.es o Facebook y nuestro canal de YouTube en streaming. Ya sabes que emitimos desde Telde para cualquier parte del mundo con nuestra emisión online y en streaming. La radio que también se ve, porque aparte de escucharnos puedes vernos. Así que vamos a comenzar unos minutos de publicidad y volvemos enseguida que ya tenemos preparada nuestra primera invitada.

0: Bueno, y vamos a saludar que la tenemos al otro lado del teléfono a Mari Carmen García Díaz, que este viernes a las 10 de la mañana va a recibir a la delegación de Grecia en su casa del Carrizal para preparar diferentes comidas internacionales de ese país. Mari Carmen, buenos días.
1: Buenos días.
0: Oye, dan ganas también de ir a tu casa, ¿eh?
1: Sí, deseando que llegue ya el viernes para verlo.
0: Oye, cuéntanos un poquito, ¿qué tienes previsto preparar? ¿Cómo va a ser esa jornada?
1: Pues nada, el grupo que viene a casa es Grecia. Este es el cuarto año ofreciendo mi cocina para realizar los postres de los diferentes países. Por mi cocina han pasado Madeira, Senegal, Venezuela y este año Grecia. Aunque llevamos 25 años en la agrupación de coros y danza, de ingenio, porque mis hijos Adá y Daira están desde los 3 añitos en coros y danza.
0: Bueno, ¿y qué tiene de especial tu cocina para que todos quieran ir a cocinar ahí?
1: No lo sé, también es porque me gusta muchísimo. Llevo tantos años en la agrupación y nunca había hecho esto de participar en el tema de las comidas, de los postres, y lo hice por primera vez el primer año y me enganché, y yo creo que ya hasta que Dios quiera.
0: Bueno, ¿y sabes qué está previsto, qué postres se van a preparar, Mari Carmen?
1: Sí, mira, van a hacer un postre que se llama alba griega, una tradición dorada en bandeja de ello, ¿no? Y los ingredientes sémola, que es como una harina, aceite, azúcar, vainilla, canela, frutos secos como almendra y nueces.
0: ¡Qué rico, por favor!
1: Y luego ya en la preparación hay que preparar el almíbar, luego tostar la harina y luego combinarla y asentarla hasta que ya coja la forma y se pondrán en la nevera y se calienta y luego ya se hacen calientes y luego hay que enfriar y luego a comer.
0: Bueno, ahí llega el momento de disfrute, ¿no, Mari Carmen?
1: Sí, lo bueno también que yo en casa siempre a todos los grupos que vienen y han pasado por casa, pues yo también les preparo lo que es un poco los postres nuestros de aquí, de la isla, como la chocolatina Tirma, el clipe de fresa, las truchas, bocadillo de chorizo, y entonces ellos también pues prueban un poco de lo nuestro y nosotros de lo de ellos.
0: Lo tienes todo previsto, ¿no? Para que sea una jornada de disfrute al 100%, ¿no?
1: Sí, la verdad que sí, estamos deseando ya que sea el viernes y a ver qué es lo que pasa.
0: Es importante para ti, ¿no? Que ese día, sí. Mari Carmen, ¿cómo lo vives? Con muchísima ilusión, me imagino.
1: Ay, sí, la verdad que sí, porque después nos conocemos muchas culturas de ellos, muchas tradiciones, ellos de la nuestra. Aparte, no es ese día solamente el día de las comidas, es toda la semana, porque empieza desde el lunes, martes, miércoles, todo el pasacalle de Ingenio, pasacalle de Carrizal, las comidas, y luego el día principal, que es la clausura del festival, que es el sábado.
0: Bueno, está siendo una jornada, ¿verdad?, en Ingenio muy muy sí. especial, como cada año, ¿no?, sí. que comenzaba el 8 y va a estar presente hasta el 28 de este sí. mes, en sí. su 31 edición, que se dice pronto, ¿eh?
1: Sí, la verdad que sí. Y luego ya lo cerramos pues con la misa que se hace el domingo, con la misa de todos los grupos que vienen en la plaza de la Candelaria en la iglesia.
0: Bueno, pues a disfrutar de esta jornada, ¿verdad? De los días que sí. quedan, que quedan ya poquitos, pero todavía quedan una sí. semanita, así que invitar a todos a que lo vivan, ¿no, Mari Carmen?
1: Sí, yo solamente lo único que puedo decir que les invito a que nos acompañe esa noche con las comidas interculturales y parrandas canarias en la Plaza de la Candelaria en Ingenio a las 8:30 de la noche.
0: Mari Carmen, antes hablabas de tus hijos, ¿no?, que están también ahí en coros y danza de Ingenio.
1: Sí, Adai lleva ya 25 años y Daira lleva 21 años, porque empezaron desde, no tenía todavía los 3 añitos cumplidos.
0: Ay, unos artistas entonces, Mari Carmen.
1: Sí, unas artistas, y para ellos también es como si fuera su segunda familia, porque están metidos ahí, siempre participan, viajan mucho, ha ido a diferentes países y bien.
0: Bueno, bueno, están felices entonces de seguir perteneciendo, ¿verdad? Después de tantos años.
1: Sí, yo creo que, vamos, son felices y les gusta, porque si no creo que no hubiesen durado tanto.
0: Claro, bueno. Pues Mari Carmen, si quieres añadir algo más, tienes los micrófonos de PCL a tu disposición.
1: Nada, solamente eso, que nos acompañe esa noche, que va a ser una noche preciosa con las parrandas y las degustaciones de todas las comidas, tanto de los países de fuera como los de aquí, de los pueblos, de las agrupaciones, uh-huh. que también hace su postre, y que vengan a bailar a la Plaza La Candelaria.
0: Pues Mari Carmen, muchísimas gracias por habernos atendido, vale, que salga todo súper bien y lo disfrutes mucho.
1: Muchas gracias a ustedes.
0: Cuídate.
1: Adiós.
0: Bueno, pues ahí teníamos a Mari Carmen García, encantadora sin duda. Y bueno, qué maravilla, ¿verdad? Que se hagan estas cosas y sobre todo que el pueblo se vuelque, ¿no? Porque al final cuando se hacen este tipo de cosas es importante que las personas, los vecinos se vuelquen sin duda. Vamos a hacer un alto en el camino y regresamos con más.
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Bueno, aprovecho estos minutos antes de conectar con nuestra siguiente invitada, que por cierto, invitada desde Hospitén, para hablarnos de un tema súper interesante, la adicción a los vídeos cortos. Esto de estar pegados a los móviles, ¿verdad? Haciendo scroll, ¿verdad? Así se dice, ¿no? Scroll. Pues sí, mucho cuidadito. Hoy vamos a hablar de ese tema. Los adultos tenemos conciencia, pero hay que tener mucho cuidado con los jóvenes, con los adolescentes, con los niños. Esos enganches, ¿verdad?, que hay a todo el tema tecnológico. Bueno, aprovecho para dar visibilidad a esta edición nuevamente que está volando por los cielos de Canarias en Canary Fly, que en portada aparece nuestra querida Macarena Ramírez, lotera además aquí en Tel de la Administración número 3 del Parque Franchi Roca, dando suerte, ¿verdad?, repartiendo ilusión cada día. Y bueno, unos contenidos súper chulos que yo te invito a que pilles tus billetes y puedas leer esta edición. Bueno, si no, pues tienes la edición de reojo, con la misma portada en derreojolarevista.es, con algunos artículos seleccionados, no todos, pero sí la mayoría, que también están disponibles en nuestra página web. Bueno, súper interesante, así que vuela, disfruta y lee Fly Magazine.

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0: Bueno, qué ganas tenemos de que llegue el 8 de agosto, ¿verdad? Porque vamos a irnos a un festival espectacular que se hace en el sur de Gran Canaria, el Isla Bella Fest. Ya tuvimos a Josele por aquí la semana pasada hablándonos de todo lo que nos tienen preparado para esa jornada. Yo no me la pienso perder. Sé que Adán tampoco, Adán que nos está escuchando, nos está viendo, ya me ha dicho, yo también voy a ir. Pues me alegro mucho porque nos vamos a ver ahí con todos estos artistas. Por cierto, que ya estamos planificando tanto con Richard como con Jet Garvey que vengan por aquí por los estudios de PSL Radio, a ver si lo conseguimos para charlar con ellos, que serán artistas también que van a estar ahí. Bueno, Richard estará de speaker, de presentador con Rocío Ruano, y Jet también nos estará haciendo disfrutar con su música. Así que no estén muy pendientes a PSL, que seguro que tendremos esa visita. Y el plato fuerte, ya lo sabemos, son orillas, que el otro día nos repostearon nuestro post en Instagram. Estábamos muy contentos, así que deseando hablar con ellos también. Esperamos tenerles en entrevista. Así que muy, muy atentos a PSL, a las redes sociales y a este programa 5 días contigo para que no se pierdan nada, que tenemos muchas ganas de que llegue el 8 de agosto. También con Idel el Mulatito, con Alberto Valdés, con los DJs que van a estar ahí rompiéndola, y por supuesto con Orillas y muchas más sorpresas. Recordarles que va a haber zona seca para todas aquellas personas que no quieran tirarse a la piscina, pues vamos a estar también a gustito. Yo creo que yo estaré por la zona seca seguro, y también pues para el que si quiera pues podrá llevarse el bikini y disfrutar del agüita del Ocean Club. No se lo pierdan, 8 de agosto a partir de las 12 y hasta las 10 de la noche.
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0: Bueno, volvemos. Estábamos esperando tenerla ya al otro lado y lo hemos conseguido. Ya tenemos a Silvia Morales. Ella es psicóloga del área infanto juvenil y de adultos del Hospital Hospiten Roca. Silvia, buenos días, bienvenida.
1: Sí, hola, buenos días, ¿qué tal?
0: ¿Cómo estás?
1: Encantada.
0: Y a bien, tope, ¿no? Y a tope.
1: Sí, sí, y a tope, que me acabas de pillar justo la compañera de camino.
0: Bueno, lo importante imagínate. Es que te tenemos al otro lado y podemos charlar un poquito de un tema que nos preocupa a todos, ¿verdad? Sí, y nos debe preocupar aún más porque todos lo hacemos, ¿verdad? Los adultos también estamos pegados a esto, a este aparatito, ¿verdad? Al móvil, a las pantallas, a las tablets. Y esto es un verdadero problema, ¿verdad, Silvia? Hay que controlarlo mucho.
1: Es un problema, hay que controlarlo y tenemos que tener actividades alternativas para esto, ¿no? Bueno, en especial es más, si cabe más peligroso en el tema de los niños, ¿no? Por eso cuando escribí el artículo justo lo quería enfocar para el tema de los niños porque veíamos que era un problema de verdad, pero serio, ¿eh?
0: Uh-huh. Sí, porque al final lo que yo decía antes, ¿no?
1: El mecanismo de adicción, iba a decir, al final.
0: Perdona, Silvia, que te interrumpí, que decía que al final los adultos, bueno, pues tenemos más conciencia, ¿no? Y sabemos que llevar muchas horas pegados a un móvil, a una tablet, a algo, a cualquier tipo de pantalla en redes sociales, pues no es bueno para nosotros, pero tenemos esa conciencia. Los niños no, y los adolescentes tampoco.
1: Claro, exactamente. Yo diría que algunos adultos tampoco. No, yo siempre le digo a los pacientes, ¿no?, que los niños no saben autocontrolarse, tienen que ser los adultos quienes les controlen, ¿no? Porque una personita, un niño que no ha aprendido mecanismos y herramientas de autocontrol, pues se convierte en un futuro en un problema serio, ¿no? Y especialmente el ver los vídeos cortos, los shorts, los reels, ¿no? Producen en el cerebro pues el mecanismo de adicción que funciona, que se produce en cualquier tipo de adicción a sustancia o no sustancia, ¿no?
0: Sí, al final es como igual, ¿no? Ese enganche, por decirlo de alguna manera.
1: Sí, exacto. Esto tiene que fomentar en el cerebro ocurren varias cuestiones, ¿no? Una de ellas es que el cerebro normalmente evita el malestar, digamos que nos cuesta lidiar con la incomodidad, ¿no? Entonces cuando hay tareas a lo mejor que son un poquito más pesadas o más difíciles, ¿no? Pues digamos que el cerebro de alguna manera pues la rechaza y entonces es más fácil que se enganche a gratificaciones o premios inmediatos, ¿no? Y esta es la forma de funcionar de las adicciones, ¿no?
0: Claro.
1: Si el cerebro recibe, pues, estas recompensas inmediatas, como pueden ser, pues, las redes sociales, los vídeos cortos, los reels, los TikToks, ¿no? Los shorts, hay un montón de formas de denominarlas, ¿no? Que tienen ahí una hiperestimulación, tanto visual como auditiva. Esto hace que el cerebro se enganche de forma más fácil a otras tareas, pues, a lo mejor, un poquito más pesadas, como estudiar, leer o tareas de casa, ¿no? También.
0: Vamos, que el ser humano busca lo placentero y lo rápido, ¿verdad?
1: Lo rápido, lo gratificante, exactamente. Y, bueno, hay una explicación cerebral para esto, ¿no? Que si quieres te comento un poquito,
0: sí.
1: Bueno, que tú me digas.
0: Sí, por supuesto, adelante.
1: Sí, bueno, el tema del cerebro es que se dan dos cuestiones, ¿no? Por un lado, están diferentes áreas que tienen que ver con las adicciones, que una de ellas pues sería la amígdala. En el caso de la amígdala, esta se sobreactiva y es la que se encarga del control del miedo y de la ansiedad. Si yo recibo o tengo que realizar, por ejemplo, una tarea que me cuesta, que es pesada, ¿no?, que me es difícil, al activarse o sobreactivarse la amígdala, me da miedo, ansiedad y la evito, ¿no? Y luego, por otro lado, el área que más está relacionada con el tema de las adicciones es la corteza prefrontal, que lo que hace es que está la responsable del control de impulso, de la toma de decisiones, de la autorregulación emocional también, ¿no? Y la corteza prefrontal lo que hace es que controla los impulsos, comienza a desactivarse. Entonces dejamos de tener control sobre aquellas actividades que nos resultan placenteras. Bueno, esto en áreas cerebrales. Luego están los neurotransmisores, la química del cerebro, ¿no? que la que más tiene que ver con este proceso es la dopamina, ¿no? Cuando una persona recibe pues un estímulo pues esto rápido, inmediato y gratificante, ¿no? Que nos entretiene, que nos divierte, ¿no? Que nos provoca placer, el cerebro segrega este neurotransmisor, la dopamina, y se convierte en un bucle de refuerzo. Entonces, a mayor gratificación más rápida o más intensa, mayores niveles de dopamina, y esto es lo que me mantiene enganchado. Uh-huh. Bueno, este es el funcionamiento
0: sí.
1: de las adicciones, ¿no?
0: Bueno, y ante todo esto, ¿qué podemos hacer, Silvia? Porque claro, muchas veces somos los propios adultos los uh-huh. que acudimos a ese teléfono, a esa tablet,
1: claro,
0: para sí. entretener a los más pequeños o a los adolescentes de la casa. ¿Qué podemos hacer?
1: El chupete digital, que se le llama, ¿no? Para evitar berrinches, ¿no? Mm. Que además esto es bastante serio, porque entonces acostumbramos a los niños que no gestionen su propia frustración o aburrimiento, ¿no? Incluso. Mm. Lo que podemos hacer es controlarlo, evidentemente, saber cómo funciona a nivel cerebral este mecanismo para estar atentos, ¿no? Nosotros con otro tipo de actividades placenteras que podemos sustituir, otras más naturales, ¿no? Pues con temas deportivos o ocio, tiempo libre, ¿no? Manualidades, otro tipo de actividades, juegos, ¿no? También podemos inculcar esto a los niños, servir como modelo, que sería importante. Esto también activa zonas cerebrales, ¿no? Y también activa dopamina. Lo que pasa es que es verdad que no la activa de forma tan intensa, ¿vale? Pero que hay que pegarse a otro tipo de actividades placenteras que al final, bueno, también tocan un poquito la parte más profunda, ¿no? De relacionarse pues con amistades, con la familia, y esto pues llena más también que no algo tan superficial como entretenimiento puro y duro y ya está, ¿no? Servir como modelo fundamentalmente, limitar el tiempo de uso también, ¿no? Yo a veces leo, no, parece que me viene, pero que mi hijo tiene 5 años y le doy, yo no le dejaría tablet ni móviles a los niños, ni siquiera a partir de los 6 años, como algunos expertos dicen, yo a partir de los 6 años.
0: ¿A partir de cómo que se le cortó, Silvia? ¿A partir de qué edad sí. se lo dejaría usted?
1: Que yo a partir de los 8 años, a partir de los 8 años es una buena edad. Hay papás que a lo mejor lo dejan media hora, una hora diaria. Yo recuerdo que a mi hijo, a partir de los 8 años, que ya le dejé utilizar tablet y todo esto, solamente los fines de semana. Y una horita, claro. Una horita el domingo, no más. Y entretener a los niños con otro tipo de actividades y que ellos se entretengan también solos, que es claro. importante.
0: ¿Aquí no entrarían los videojuegos también o no?
1: Sí, totalmente, claro. Totalmente, los videojuegos es otro tipo de adicción también. Mm. Bueno, igual, el mecanismo es el mismo. Mm. Y bueno, por un lado los vídeos cortos o las redes sociales, que también la gente se engancha, o los videojuegos. Pero el mecanismo este de hiperestimulación, de estímulos auditivos y visuales así rapiditos, es propio de los vídeos cortos y de los videojuegos.
0: Claro.
1: También. Sí,
0: vamos, ahí metemos todo, porque como estábamos hablando más de redes sociales y tal, para que quede claro que también hay que tener
1: también,
0: cuidado con
1: sí,
0: el
1: sí.
0: tema Nintendo videojuegos, ¿verdad? Hay que tener cuidado sí, con todo sí, esto, sí. ¿no? Porque al
1: con
0: final
1: todo, claro.
0: lo peor es las sí. pantallas, ¿no? Esa sobreexcitación también que sufre los menores.
1: Exactamente, sí, sí. En la parte, bueno, en los adolescentes, por ejemplo, bueno, también en los niños, la comunicación es fundamental. Totalmente, hablar con ellos y que sepan los peligros, ¿no? Sí. Pero sobre todo los niños, que ellos no saben controlarse, ellos no van a limitarse el tiempo porque no lo van a hacer, pues tenemos que ser los adultos, ¿no?
0: Claro. Señales de alerta, ¿cuándo podemos decir, tenemos que tener cuidado con esto, mi hijo, mi hija está un poquito más enganchado de la cuenta?
1: Pues la irritabilidad, la ansiedad, si limitamos el uso de los aparatos o se lo retiramos del dispositivo. En el caso de los adolescentes, el aislamiento social, ¿no? Empiezan a ver mucho más interesante quedarse en casa, pues eso, viendo redes sociales o viendo vídeos cortos, ¿no? O videojuegos, por ejemplo, que salir con los amigos y hacer otro tipo de actividades, ¿no? El abandonar las responsabilidades. Hombre, evidentemente me es mucho más divertido ver vídeos, ¿no? Que tener que hacer las tareas de casa o las tareas académicas o las de escolares, ¿no? El abandono de las responsabilidades sería el descuidar esto, el descuidar, sobre todo en el caso de los adolescentes, ¿no? Que también empiezan a ser más coquetos, ¿no? Pues el descuidar la higiene personal también, o hobbies, ¿no? De los que antes disfrutaban y ya pues sale pues ese nivel de dopamina tan intenso que da por otro tipo de, pues los vídeos cortos, por ejemplo, pues dejan de practicar hobbies que a lo mejor antes tenían, ¿no?
0: Claro.
1: Se puede usar como escape también, ¿no? El tener sentimientos de culpa, de tristeza, pedir problemas reales como uso de escapar de la realidad, ¿no? Y por supuesto la pérdida de control, sobre todo en más granditos, ¿no? Saber que te hace daño, pero a pesar de hacerme daño es que no puedo evitarlo, ¿no? Y ya no disfruto con otras cosas que no sea, pues
0: se recomienda, vivir, ¿no? Silvia, no irse a la cama con una pantalla, ¿verdad? Esto no,
1: claro,
0: es
1: no,
0: malísimo para el descanso, ¿no?
1: Sí, totalmente. Igual que la televisión.
0: Eso, por ejemplo, los adultos lo sabemos, pero yo soy una de ellas que muchas veces termino con el móvil en la cama.
1: Sí, los últimos WhatsApp ya o los últimos vídeos para ver ahí. Bueno, si son vídeos a lo mejor un poquito más largos, ¿no? Y ¿no? Pueden ser didácticos, bueno, no pasa, pero bueno, realmente no se debería. Mejor por la tardecita y luego antes de acostarse, pues otro tipo de hábito, ¿no? Pues a lo mejor pueden leer, ¿no? La lectura, de hecho, induce el sueño.
0: Ay, Silvia, estoy haciendo algunos gestos que a lo mejor los que me ven por el streaming estarán diciendo, ¿qué está haciendo esta niña? Es que hoy tengo a mi hijastro por aquí, que tiene 10 añitos, y que
1: ¿Cómo
0: claro...
1: ¿Con mi hijo?
0: Se llama Aiden, no, a mi hijastro.
1: Sí.
0: A mi hijastro lo tengo por aquí por los estudios, que claro, no tiene cole.
1: Sí, claro.
0: Y resulta que yo, cuando salíamos de casa, le dije, oye, no trajiste la máquina, no trajiste la Nintendo. Dice, no, la dejé en casa de mamá. Digo, bueno, pues, cógete un libro. No, le costó cogerse el libro.
1: Uno divertido.
0: Y me está escuchando, por eso yo estaba haciendo antes señas de que hay que tener control, sí. Y por eso muchas veces los adultos decimos, bueno, limitamos los horarios porque no es bueno para ellos, no es porque queramos fastidiarle, ¿verdad, Silvia? Sino
1: claro, sí, totalmente.
0: Y que la lectura es muy buena, eso sí es muy sano, ¿verdad, Silvia?
1: Claro, no, oye, que la lectura a veces cuesta un poquito, ¿no? Yo suelo recomendar, bueno, pues empezamos, pues a lo mejor revistas se puede leer, y libros a lo mejor de humor que sean así tipo cómic, fresquitos, que sean divertidos, ¿no? Y luego pues seguir ampliando pues a lo mejor otro tipo de lecturas, a lo mejor un poco más serias, novelas, ¿no? Pero un poco pues para enganchar otro tipo de cosas.
0: Claro que también, sí. Eso además fomenta la imaginación, ¿verdad? La lectura.
1: Sí.
0: La naturaleza, ¿verdad?
1: Cierto.
0: De jugar en el parque, jugar en la playa, más claro, que estar enganchado a una máquina. Eso al final es muy aburrido, lo de enganchar a la máquina.
1: Hay tiempo para todo, pero sí es verdad que bueno, que hay hobbies mucho más sanos y mucho más naturales y otros que, bueno, pueden acabar un poquito mal. No quiere decir que sean malos ni mucho menos, porque al final es otro tipo de entretenimiento, ¿no? Pero sí hay que tener un poco más de ojo, ¿no? Sobre todo sabiendo cómo funciona el cerebro, que al final al igual no tiene tanto que ver con la psicología, sino más con la química del cerebro. Entonces, esto es importante saberlo.
0: Sí, esto es como los likes, ¿no? Al final es dopamina pura cuando subes una foto
1: sí.
0: Y empiezan a llegarte comentarios, a llegarte likes.
1: Cierto.
0: Eso,
1: sí.
0: Te hincha el pecho y claro, muchas veces.
1: Y al final hace depender tu estima, ¿no? Tu bienestar personal por una cosa que realmente no tiene esa importancia, ¿no? Para una gratificación exterior.
0: Totalmente.
1: Sí,
0: bueno, todo con su justa medida, ¿verdad? Que es lo que usted también estaba intentando decir,
1: sí.
0: ¿No? Que bueno, no es no utilizarlos, pero sí, pues controlado, ¿vale? Para
1: exactamente.
0: Por nuestro bienestar, tanto de los pequeños como de los adolescentes, como el nuestro propio.
1: Sí, totalmente.
0: Bueno, pues Silvia, yo creo que el mensaje ha quedado bastante claro. Señales de alerta también las comentábamos, porque hay mucho riesgo. La salud mental nos preocupa, y antes nombraba también la palabra autoestima, ¿no?
1: Sí. Bueno, pues una de las consecuencias, por ejemplo, del uso, del abuso en este caso, pues eso mismo, pues el dar lugar a tener una baja autoestima o depresión, ansiedad social también, ¿no? Porque al final te aísla y dedicas tu tiempo y no desarrollas pues también pues otras capacidades, otras estrategias, ¿no?
0: Yo siempre digo a mi gente, ¿no? Digo, ay, yo me alegro de haber nacido en el año en que nací. porque me he evitado muchos problemas, ¿no? Porque hoy en día las redes sociales...
1: Teníamos otros, en aquella época era la televisión, ¿no?
0: Pero nada que ver, Silvia. Sí, sí, ahora ya, realmente sí. Somos afortunados porque yo hoy en día sí, la comunicación está muy fluida, hay muchas maneras. Es verdad que yo para estudiar tenía que ir a una biblioteca, no tenía ChatGPT ni todas esas cosas que existen ahora.
1: Las capacidades, sí, sí. Pero desarrollar las capacidades.
0: Pero vamos, lo tienen muchas facilidades, pero a la vez, ¿verdad? También más complicaciones, quizás.
1: Sí, hay que desarrollar más la capacidad de discernir en este caso, ¿no? En la actualidad, por ejemplo, porque la sobrecarga de información también, bueno, hay información que es más veraz y otra que es menos, uno a veces no sabe, ¿no? Cuál es mejor, es peor, hay que utilizar más el sentido común y el pensamiento crítico independiente, y la capacidad de discernir me parece fundamental. Y eso tenemos que ser nosotros, los adultos, quienes se las inculquemos a ellos, ¿no?
0: Pues totalmente.
1: Todas, sí.
0: Pues Silvia, si quiere añadir algo más que se le haya quedado ahí pendiente, pues tiene los micrófonos, bueno, de PCL.
1: No, yo creo que en principio imagino que habrá quedado así un poquito claro, que no hay que quitar, no eliminar, pero sí que, bueno, limitar o restringir, que todo hay momento para disfrutar, ¿no? De varias cosas, pero que bueno, hay que tener ojito con cosas que pueden producir pues un mecanismo que puede desembocar en algo negativo, ¿no? Entonces, bueno, en su justa medida, limitando y siempre sirviendo como ejemplo, que también nos viene bien hacer nosotros otro tipo de actividades en las que haya, por ejemplo, más movimiento que no solamente el de la vista delante de las pantallas, ¿no? Que pues al final luego también se pierde vista.
0: Totalmente, yo ya lo noto también.
1: El sedentarismo, ¿no? Que bueno, que tampoco viene bien.
0: Pues Silvia, muchísimas gracias por habernos acompañado y seguro que volveremos a hablar en otra ocasión de otros temas. Un abrazo.
1: Muy bien, muchísimas gracias. Muchas gracias a ti. Buen día.
0: Bueno, pues el artículo sobre la adicción a los vídeos cortos, un riesgo camuflado para la salud mental de los más jóvenes, está disponible en la página web de Hospiten, hospiten.com/noticias, y vamos, ahí pueden leer más sobre este tema, que es muy interesante, es muy importante tenerlo en cuenta, es muy importante cuidarnos y cuidar a los que tenemos al lado. Y es cierto que necesitamos las pantallas, necesitamos internet muchas veces para trabajar, pero también hay que desconectar, ¿vale? Hay que desconectar y disfrutar de la vida, de la playa, de la naturaleza y de todo lo que nos gusta. Así que con esto yo creo que nos despedimos. Ha sido un placer haberles acompañado en este ratito de radio y mañana volvemos con más a partir de las 12. Cuídense mucho y disfruten de la tarde.
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Bueno, pues ya está. Sabes, yo lo que no quiero era en plan como hacerte daño y tal. Ay, creo que sí, sí, te lo compro. Que eso, que sí, que ya está. Hablado.

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0: papi Juancho. ¡Mua!
1: Por tantos momentos juntos. Todas las parejas pasan por lo mismo.
2: Mira, no, yo creo que es mejor que lo dejemos hasta acá.
1: Pero, mano, tú sabes que yo por ti haría la vida.
2: Yo creo que así estamos bien. Lo siento, antes de que esto se vuelva peor.
1: Mano, no sé, mira, vamos a hablar.

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